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2: Amigos, seguimos por acá, en Casa Ley, con esta gran dinámica titulada Ley Recompensa Tu Estudio. Te recordamos cómo está el show. Esto es para los jóvenes que en el ciclo escolar anterior obtuvieron una calificación de 9.5 hacia arriba. Casa Ley, en esta ocasión, está otorgando medallas, recompensas, y como dicen ellos, también un regalo gracias a su esfuerzo, donde ellos dan medallas que los premian, por supuesto, por su gran esfuerzo dentro del ciclo escolar acaba de pasar, y les dan un paquete de útiles escolares para que en este nuevo ciclo escolar le echen todas las ganas y vayan súper, súper, súper emocionados para seguir con su mismo promedio, o, ¿por qué no?, elevarlo todavía más hasta llegar al tope, que es un excelente 10. Todo eso para los pequeños de lo que es primaria. Y bueno, en esta ocasión, chicos, los jóvenes son muchísimos, muchos, muchos jóvenes que vienen por su premio, que vienen por su regalo, que vienen por esta estadía y ese momento preciso y precioso por Casa Ley. Pero yo estoy más que emocionado de que es mucha gente. Estoy emocionado porque es mucha gente que está con un promedio excelente para así ser parte de este evento. Tenemos el tope top, la crema innata de las mejores calificaciones en este buen evento. Te recuerdo, Casa Ley tira la casa por la ventana y apoya a los jóvenes que tuvieron un promedio de 9.5 hacia arriba con este proyecto titulado Ley Recompensa Tu Estudio. Y también te recordamos que este programa no inició hace poquito, este programa inició por allá en 1993 y actualmente cumple ya 33 años totalmente activo apoyando a los jóvenes con un promedio excelente y llevando a incitarlos para que en este nuevo ciclo escolar cumplan con este promedio y sigan todavía estudiando, sigan emocionados y sigan, claro, pues de la mano de Casa Ley con este gran paquete. Así que nosotros seguimos emocionados por acá. Los jóvenes están terminando de pasar por su medalla, su paquete escolar, y parece ser que nos tienen una sorpresa para terminar en esta ocasión. Por eso yo quedo pendiente y te sigo informando de todo lo que está pasando en este increíble evento. Casa Ley está con recompensa de estudio para los jóvenes de primaria. Seguimos con más música. Estás en estudio. Amigos, pues el evento ya concluyó y la verdad nosotros quedamos satisfechos, sonrientes y con una luz bastante buena en el corazón, sabiendo que llega la esperanza para que los jóvenes con este paquete y esta aportación por parte de Casa Ley, con este proyecto titulado Ley Recompensa Tu Estudio, lleguen a este nuevo ciclo escolar con mucha esperanza y con ganas de seguir con este mismo proyecto y también con el promedio de 9.5 hacia arriba para seguir siendo parte de este gran proyecto de Casa Ley. Miren, en cada paquete, bueno, pues ellos pueden tener y recibir, primero que nada, un reconocimiento al esfuerzo, una carta del presidente de la Dirección General de Casa Ley, que es el ingeniero Juan Manuel Ley Bastidas, así como material diverso, incluyendo libretas, lápices, plumas, colores, juegos geométricos, borrador, sacapuntas y mucho más para apoyo escolar. Y así, que tengan un excelente inicio de ciclo escolar 2026-2027. En Sonora, quiero que todos sepan ese dato, porque es un dato buenísimo hablando de cifras. En Sonora se entregan 7,300 paquetes escolares, de los cuales, pues bueno, aquí en Ciudad Obregón también se hacen presentes y muchos jóvenes se van sonrientes, felices y llenos de esperanza para iniciar así el siguiente nuevo ciclo escolar. La verdad estamos muy, pero muy emocionados. El programa Recompensa Tu Estudio inició, como les comento, en 1993. Cumple ya 33 años reconocimiento al esfuerzo de los estudiantes con promedio de 9.5 o más, otorgándoles un paquete escolar de mérito y que es totalmente gratuito. Esto no es un apoyo, esto es un premio al esfuerzo por su ciclo escolar que acaba de concluir y también recibir un poco más de apoyo para este nuevo ciclo escolar que está por comenzar en el ciclo 2026-2027. Pues ahí está, chicos, nosotros felices, es momento de retirarnos y te recuerdo, soy Eilian Beltrán. También te dejo con buena música a través de nuestra señal que es Estudio 104.9.

0: Hola, ¿qué tal? Muy, muy buenas tardes. Iniciamos con el pie derecho la tarde de hoy. Ya viernesito sabroso, viernes 21 de agosto del 2026, iniciamos con la preciosa voz de Mijares, el tema Soldado del Amor. Empezamos un poquitín tarde, ustedes disculparán, pero no sé si vean, aquí atrás de mí está la decoración, aquí en el micrófono también, y me bañé aparte. ¿Por qué? ¿Por qué? Porque mañana es mi cumpleaños y quiero agradecer a mis compañeros de Grupo Radiorama por esta sorpresa, una cosa maravillosa. Mandaron traer comida, un delicioso pastel de fresas con crema que ahorita no los vamos a comer. En fin, ya estamos en el prefestejo de mi cumpleaños. Muchísimas gracias para todos ustedes. Sean bienvenidos a esto que es Memorias a través de Estudios 104.9 FM. Y nos vamos a ir a un corte porque andamos un poquitín atrasados, pero ya estamos aquí, disfruten la música de la tarde de hoy. Muchas, pero muchas gracias.
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5:29 ya con 29 minutos, ya estamos de regreso. Esta media hora que nos falta la vamos a dar turbo, como dicen por ahí. Lo que pasa que seguimos con los festejos, trajeron un delicioso pastel así de fresas con crema riquísimo. Ya lo partimos, lo compartimos, lo disfrutamos. Gracias, repito nuevamente, gracias al personal de Radiorama, mis amigos. A mis amigos, compañeros, locutores, programadores, a los chicos que están en la consola, como Manolito Villa ahorita con las mañanitas. Muchas gracias. También quiero agradecer a Jocelyn, a la Morena, que decoraron aquí bien bonito la cabina. Luego ahí en mis, ahora sé que ya voy a hablar como los plebes, en mis redes sociales van a ver las fotografías. Y hablando de redes sociales, me dicen que cómo pueden interactuar conmigo. Pues ahí en el Facebook, así ponen nada más Socorrito Rubalcaba, B grande y luego B chica, o B y V, o B de burro y B de vaca, como quieran entenderlo, pero así es, Socorrito Rubalcaba en Facebook, y con mucho gusto acepto sus invitaciones ahí, así es que ya lo saben, muchísimas gracias. A Pulso Creativo, ellos se pusieron guapos desde ayer, me hicieron un obsequio bellísimo, no tuve oportunidad porque, como ustedes saben, estuvimos fuera del aire unas horas por problemas técnicos, pero ya estamos de nuevo aquí. Gracias, Pulso Creativo, Laura y familia, hermoso, presente, como siempre, personal. Muchísimas, muchísimas gracias. Y quiero saludar, ahorita se comunicó Alicia de la Luis Echeverría Álvarez. Muchísimas gracias por estarnos sintonizando. Y también quiero saludar a Irán Rivera, a Genaro, a don Eduardo Tenorio, que se comunicó antier con nosotros. Muchísimas gracias. Al maestro José Humberto y a doña Rosa Isela, allá en la Jardines del Valle. Y también saludo con muchísimo gusto a don Enrique Carrillo Martínez, a don Alberto Méndez, allá en las Villas del Rey. Y por supuesto, a don Ricardo Reina Salazar, en Villa Bonita. Y seguimos con más música, música preciosa del recuerdo de los años 60, 70 y 80. Un tema más.

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13: 5 de la tarde, ya con 38 minutos, 22 y serán las 6 y se nos juntó la chamba, Manuelito. El día de ayer, como les decía en unos instantes, no estuvimos al aire por problemas técnicos y el día de ayer cumplió años Manuel Villa. A él lo felicité antier, anticipadamente, porque él sí no vino a trabajar por ser su cumpleaños y desde aquí las felicitaciones. Manuelito Villa completó 33 años apenas, es un joven muy guapo, muy trabajador, excelente voz, excelente locutor, un gran futuro, le deseo y le deparo que así va a ser, gracias a Dios. Muchas felicidades atrasaditas, pero ahí están. Y también el día de ayer cumplió años Jessy García Jomazo. Ella vino de la Ciudad de México a festejar su cumpleaños en familia aquí. Me imagino que están allá en el Batevito, todavía siguen con la fiesta. Un abrazote bien fuerte. Y hoy tengo algunos cumpleañeros. Manuel Ignacio Gómez Osejo, él escucha en Guadalajara a través de Facebook. Un abrazote bien fuerte, amigo, que cumplas muchísimos años más. La maestra Neida Valderrama Rodríguez cumple años hoy. Ella nos escucha en la colonia Las Lomas, por allá, por la Quintana Roo, hacia el norte. Y también en Casablanca cumple años Patti Dávila Peña. Muchísimas, pero muchísimas felicidades. Y como yo soy muy golosa, ya saben que soy muy golosa, hoy también quiero felicitar a todas las trabajadoras sociales. Hoy es el Día Nacional de la Trabajadora y el Trabajador Social. Muchas felicidades a esas personitas que nos hacen un poquito más ligera la vida, y trabajo social, pues prácticamente donde quiera existe una trabajadora social, en los hospitales, en las escuelas, en los centros de salud, en las empresas. Un abrazo bien fuerte a todas las colegas trabajadoras y trabajadores sociales. Muchas felicidades. Y el siguiente tema, con muchísimo gusto, quiero enviarlo para mis amigos Ricardo Aguilar y Gloria Rodríguez. Ellos nos acompañan todas las tardes en la colonia Xochiloa. Y es una canción de mis favoritas, Miguel Bosé. Esto se llama Te Amaré.

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10: Con 48 minutos, tenemos 2 canciones preciosas aquí en Memorias, las cuales voy a dedicar con muchísimo gusto al personal de Pulso Creativo y por supuesto a don Toño Herunes y familia en la colonia Miravalle. A Gustavo Zamora y Aureliano Rincón, muchísimas gracias por sus felicitaciones anticipadas. Y tenemos a Rocío Jurado, el tema Señora, e inmediatamente después, Porque te tengo que olvidar, José Feliciano.

Acabamos de escuchar a José Feliciano, este hermoso tema, Porque te tengo que olvidar. Y nos tenemos que despedir ya la tarde de hoy, cuando faltan únicamente 5 minutos ya para las 6. Muy agradecida, en verdad, por todas sus felicitaciones, porque me hacen sentir muy apapachada aquí en Grupo Radiorama. También mis amigas que desde ayer me han estado festejando. Mi cumpleaños hasta mañana, pero me dicen, vente, vamos a ir a desayunar, vamos a comer, vamos a cenar, en fin, por algo estoy gordita porque me invitan mucho a las comidas y la paso genial. Muchas gracias a Dios primeramente por un año más de vida que me va a brindar. Esperemos llegar, claro que sí, mañana seguiremos con el festejo. Gracias a todas las amistades, a los conocidos y a los no conocidos que se están reportando para felicitarme. Y les repito nuevamente, pueden encontrarme en Facebook, así, Socorrito Rubalcaba, y con muchísimo gusto ahí los voy a atender. Gracias y me despido con una canción que es mi complacencia personal. Son los sonidos de FM y este gran tema, y con el favor de Dios me despido ahorita, pero el lunes amenazamos con regresar Manuelito Villa y una servidora María del Socorro Rubalcaba. Los sonidos de FM y para bailarla esa canción. Gracias, gracias amor.

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8: DIF Hermosillo invita a niñas, niños y jóvenes de 8 años en adelante a formar parte del nuevo ciclo de la Orquesta Sinfónica Infantil y Juvenil, y como parte de este programa se ofrecen las clases gratuitas y se facilita el instrumento musical a las y los participantes, con el propósito de brindar mayores oportunidades de acceso a la formación artística. El periodo de inscripción será del 24 al 28 de agosto. Aunque durante la temporada de calor aumenta el consumo de sueros y bebidas con electrolitos, no todas las personas necesitan recurrir a ellos para mantenerse hidratadas, advirtió la nutrióloga Erika Janet Mota Domínguez. Estos productos están diseñados para reponer líquidos y electrolitos cuando existen pérdidas significativas como consecuencia de diarrea, vómito, actividad física intensa o exposición prolongada al sol. El registro de líneas telefónicas móviles en México continúa con su calendario escalonado y el próximo 31 de agosto de 2026 marcará una nueva fecha límite para millones de usuarios, quienes tengan un número celular cuyo último dígito sea 1, deberán completar la vinculación de la línea con su identidad. Consulta esta y otra información en www.nuestrasnoticiasonora.com. Soy Cheryl García y continuamos con esta y más información el día de mañana en Nuestras Noticias Radiorama Sonora.
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2: Rosa Isela Rodríguez visitó 5 municipios de Michoacán para conocer las causas de la inseguridad y atender las principales problemáticas de familias y jóvenes. El vicealmirante Fernando Farías Laguna ya está en el penal del altiplano. La FGR lo acusa de presuntamente encabezar una red de contrabando de combustible y prepara nuevas órdenes de aprehensión por una red de huachicol fiscal. Detienen en la Álvaro Obregón a El Mayus, presunto sicario de los malcriados y buscado por feminicidio. El alcalde de Paraíso, Alfonso Vaca Sevilla, negó estar prófugo y anunció que enfrentará las acusaciones derivadas del operativo Enjambre. Lluvias intensas afectarán Durango, Nayarit y Jalisco, mientras continúa la onda de calor en Chihuahua, Coahuila, Nuevo León y Tamaulipas. La CEPAL redujo a 1.3% su previsión de crecimiento para México en 2026. El país volvería a crecer por debajo del promedio de América Latina. Un sismo de magnitud 7.2 sacudió a Ayacucho, Perú. Hay 3 heridos y daños menores en 22 viviendas y 6 escuelas. El ascenso y descenso seguirá suspendido en el fútbol mexicano. La Federación Mexicana de Fútbol anunció un nuevo modelo para 2027 y condicionó cualquier cambio a la estabilidad financiera de los clubes.
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1: De la tarde con 12 minutos, viernes 21 de agosto, te habla Manuel Villa. Por fin viernes, por fin fin de semana y por fin estamos de regreso en cabina. Por ahí en mi pueblo dicen que perro amarrado se vuelve más bravo. Me aventé, fíjate, una semana completa de vacation y aparte agarré mi cumpleaños bien cuco el señor. Y ya damos inicio a los clásicos del programa donde disfrutamos de estas joyitas musicales. Y qué mejor manera dar inicio a este programa con este joya. Angel of the Morning, ángel de la mañana para arrancar con toda la energía. Saludos a Irán Rivera Jr. que dice, qué chulada Manuelito, qué vacaciones. Qué envidia, pero envidia de la buena, regresar de tus vacaciones y descansar por tu cumple. Un abrazo enorme, saludos a todos los Riveras. Saludos al Junior. Saludos a Patricia Manriquez que dice, hola, buenas tardes Manuelito, te mando muchas, pero muchas felicitaciones por tu cumpleaños y espero que te la hayas pasado de lo mejor. Te mando un fuerte abrazo, gracias. Oye, y aprovecho para extender ahí el saludo, la felicitación a la compañera Socorrito Rubalcaba, que la puedes escuchar de lunes a viernes, discúlpeme. Ya sabes, en memorias, programa bonito. Saludos a Julio Flores, a toda la banda, Carlos Armando Flores, Eduardo Tenorio, que me comenta, Manuel, aquí andamos, un poquito malos de salud, a ver.
2: Igualmente, Manuel, que te hayas pasado bien.
1: Gracias
2: bien,
1: por eso.
2: Pues bien, tu cumpleaños, sí.
1: Bien a gusto, la verdad.
2: Estamos a la escucha.
1: Bien papeado.
2: Sí, bueno, se me subió el azúcar, ¿no? Pero
1: mucho ánimo.
2: Escuchando de todos modos.
1: Gracias por estar pendiente del programa. Le mandamos un abrazo y toda la energía para que se recupere. A tomar muchos líquidos, mucha agüita y a descansar. Es justo y necesario. Saludos a mi amiga Patricia, se juntaron las patis, dice. Hola, Manuelito, muy buenas tardes. Espero y que la sigas pasando de lujo. La verdad que sí. Bien consentido, bien apapachado y bien comido, eso sí. Saludos a Carlos Armando Flores.
3: Buenas tardes.
1: ¿Cómo andamos?
3: Aquí escuchándolo por calle Colima, entre Hidalgo y Allende.
1: Gracias por su mensajito.
3: No sé si puede complacerme con una canción.
1: Claro que sí, ya saben que se puede.
3: Se llama Goodbye la canción.
1: Goodbye de
3: Art Supply. Gracias, le mando un abrazo, Dios me lo bendiga.
1: Gracias, igualmente, bendiciones. Y no solamente para usted, para su familia y para todos aquellos que nos escuchan en estos momentos. El día de hoy, fíjate, traigo un programa especial y te hago la invitación porque quiero, ni más ni menos, poner clásicos. Quiero poner esas joyitas, pero que no pasan de moda. Esas canciones que las siguen rompiendo al día de hoy. Así que quiero que me digas, ¿qué tema? ¿Qué clásico? Al día de hoy, como fue Angel of the Morning, la sigue partiendo. Esa canción que dices, Manuel, es viernes, me quiero consentir. Y esa canción nunca pasa de moda. Dicho eso, nos damos un corte comercial y ahorita regresamos con esta joyita. Hablando de canciones que no pasan de moda, a cargo de Art Supply. ¿Dónde más? Aquí en Estudio 104.9 FM.
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1: 6 de la tarde con 24 minutos. Estamos de regreso, pura joyita. Una tras otra, acabamos de escuchar ni más ni menos este tema de Air Supply, Goodbye. Canciones bonitas, nostálgicas del recuerdo. Y el día de hoy le preguntamos a toda la raza que está al pendiente del programa Los Clásicos que me comenten, que me manden su respuesta al 6442332394. Esa canción, esa melodía que no pasa de moda. Quiero que me digas ese clásico que la sigue partiendo, que sigue invocándote. A que partas la pista también. Por acá anda Jaciel Moroyó que dice: Manuel, yo quiero bailar. Traigo ganas de mover el esqueleto y lo que no se llama esqueleto. ¡Ah, caray! ¿Cómo está eso? Saludos por acá, ni más ni menos, al Chacho. Y no el de los Yaquis. Saludos a toda la pandilla que se anda reportando. Gracias por sus mensajes y sus comentarios. Es viernes, hay que consentirse, salir un poco de la rutina de las males de Micaela. Y por eso es este programa bonito para ti, para que disfrutes. Por ejemplo, ya que la gente quiere bailar, nos vamos con la canción sorpresa de esta tarde bella. Quiero que me digas cómo se titula y quién la canta. Al mismo número de cabina, no te preocupes, no te compliques la vida. Ahí va de nuevo, 6442-332394. Y suena y dice más o menos así, a ver.

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1: 6:37 PM. Estamos de regreso. Acabamos de escuchar esta joyita. Ni más ni menos, fíjate, de Rick James, Super Freak. ¿Y sabías que el famoso ritmo de esta canción, de esta joyita, lanzado, fíjate, en el año 1981, se convirtió un año después en la base de uno de los mayores éxitos de los 90? Y dirás, ¿de qué estás hablando, Manuel? Resulta y resalta que en 1990, MC Hammer utilizó el icónico riff de bajo para crear la canción, que ya sabes de qué se trata. You Can Touch This. Rick James terminó apareciendo como coautor de la canción después de una disputa por derechos, fíjate. Ahí tienes el dato platicador, el dato cafecero. Saludos a toda la pandilla, a toda la gente que se anda reportando la base. Saludos a Alberto Méndez, ahorita que se anduvo comunicando con Socorrito. Ahí ahorita la festejamos a lo grande, la apapachamos y bien contenta. Ahorita ya está en casita descansando, le mandamos un abrazo enorme. Invitamos a toda la gente, el día de hoy ando preguntando esas canciones, esas canciones, esas joyitas que siguen siendo tendencia al día de hoy, canciones que no pasan de moda, esos clásicos que merecen volver a sonar en la radio y que nunca, nunca deberían de estar ahí, de pasar por, ahora sí, de que pasen de moda. Saludos a Alejandra Amarillo, que dice buenas tardes, aquí sintonizando los clásicos, mi programa favorito del mundo mundial, y a mí me fascina. Cindy Lauper, las chicas solo quieren divertirse, joyita musical. Estamos de acuerdo, saludos hasta el Chacho que dice, Manuel, hablando de canciones que no pasan de moda, Ríos de Babilonia, Bonnie M, joyita musical también me dice, una de Scorpion, Still Loving You, claro que sí, y algo de Queen, We Are The Champions, joyita musical, saludos a Cristina Castellanos, saludos a Chuchi, saludos por acá también a Julieta Salgado, la morrita Patricia Manrique, bonita tarde. Y ya tienes el dato platicador, invitamos a toda la gente que se comunique, se reporte. Toda la gente puede participar en ese programa. Nada de que te da vergüenza, vamos a salir de la rutina, es viernes. Y nos vamos con una canción que, en mi opinión, nunca pasa de moda. Es mi recomendación de esta tarde. A ver cuántos reconocen este intro, esta joyita. ¿Dónde más? Aquí en estudio.

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0: 6:56 de la tarde. Oye, saludos a toda la pandilla, a toda la bandera nacional que se estuvo reportando en esta hora bella. Saludos a Lupita, que dice, Manolito, aquí te andamos escuchando. Ya no te vayas, por favor. Que te vas y luego se va. Se va hasta la señal. Oye, gracias a toda la gente, bonita tarde. Saludos a Marcela Harris, a Octavio, que me comparten fotos y videos ahí donde van escuchando la 104.9 a todo volumen. Saludos a mi estimado Genaro, bonita tarde.
1: Buenas tardes, bonito, buenas tardes.
0: Buenas tardes. Gracias por eso. Muchas felicidades. Gracias a todos, son los mejores.
1: Ni tu cumpleaños, pues obviamente no tenemos tu teléfono, ¿eh?
0: Ajá.
1: Pero por aquí nos comunicamos, hermano.
0: Así
1: un
0: es.
1: Un abrazo, espero que te lo hayas pasado a toda y que mi Dios te cuide y te bendiga mucho.
0: Muchas gracias por los deseos.
1: Mucha salud y mucha energía
0: para primero seguir. Dios.
1: Ánimo.
0: Gracias por sus palabras, por sus felicitaciones, sus mensajes. De verdad, agradecido eternamente con cada uno de ustedes que le dan vida y sentido a este programa. Y así, fíjate, con esta canción llegó el final de los clásicos un viernes. Por la tardecita bella, soy Manuel Villa, ya sabes, la voz que te acompaña donde sea que te encuentres. Y quiero dejarte algo para este fin de semana. No dejes que las prisas de la vida te hagan olvidar lo bonito que es disfrutar el momento. A veces la magia está en algo sencillo, ya sea una canción, una conversación, alguna sonrisa o ese recuerdo que nos hace viajar en el tiempo. Deja atrás lo que ya no puedes cambiar y agradece lo que tienes y recibe ese fin de semana con el corazón abierto. Porque cada nuevo día trae consigo la oportunidad de comenzar otra historia. Soy Manuel Villa, esos fueron los clásicos. Mañana sábado, sí trabajo, ya vamos a estar aquí activos. Regresamos en retroactivo de 1 a 3 de la tarde para seguir viajando juntos por esos recuerdos que nunca pasan de moda. Y más tardecita de 5 a 7 vamos a activar la magia. Volvemos a encontrarnos, ya sabes, con más música. ¡Cerramos! ¡A lo grande! ¡Llegan llamadas! ¡Yo me voy! ¡Llego mañana! ¡Bonita tarde! ¡Saludos a la teacher!

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17: Las 7 con 19 minutos.
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2: Las 7 con 34 minutos.
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14: Las 7, con 47 minutos.
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0: Las 8 en punto.
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0: Las 8 con 11 minutos.
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2: Las 8 con 15 minutos.
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8: Las 8 con 33 minutos.
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0: Las 8 con 45 minutos.
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0: Las 8 con 46 minutos.
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0: Las 8 con 59 minutos.
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6: Gobernación llama a registrar los números celulares con la CURP antes del plazo previsto. Vicealmirante Farías Laguna ingresa al penal del altiplano. Prisión preventiva para testigo clave del caso Cuen. Esto y más en las noticias de hoy.
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8: ¿Cómo están? Bienvenidos al resumen de noticias de Radio Resultados. En este viernes 21 de agosto, estamos listos con la información. A los Reyes y a Alejandro Osorio, no se desconecte. Iniciamos.
5: Conferencia de prensa, Claudia Sheinbaum Pardo.
8: En sustitución de la presidenta Sheinbaum, quien se encuentra con fuerte gripa, la secretaria de Gobierno Rosa Isela Rodríguez informó que visitó 5 municipios de Michoacán en medio de la violencia registrada tras operativos contra generadores de violencia. Explicó que el objetivo es escuchar a familias y jóvenes, identificar sus principales problemáticas y definir cómo atenderlas desde el territorio.
9: Acudimos a estos 5 municipios para hacer una revisión de los programas que se están haciendo en el lugar sobre atención a las causas. También, qué falta en donde estamos, más que nada es sobre la parte social. Recordar que uno de los ejes de la Estrategia Nacional de Seguridad es precisamente atención a las causas. Estuvimos platicando con los diferentes sectores, escuchando, intercambiando opiniones.
8: La secretaria de Gobernación llamó a la población a realizar el registro de sus números celulares con la CURP, al señalar que se trata de una medida enfocada en la seguridad, destacando que este proceso busca fortalecer la identificación de líneas telefónicas y adelantó que próximamente habrá noticias sobre el plazo previsto para el 31 de agosto.
9: Todas y

0: gobierno federal. Es un tema que tiene este padrón, lo tiene la iniciativa privada y se consulta por el gobierno de México cuando hay necesidad. Entonces, hay que hacer todo el esfuerzo y los invitamos a seguir registrando. Pero habrá noticias, pues, sobre el término de la fecha del 31 de agosto. Vamos a esperar.
1: Rosa Isela Rodríguez informó que el registro de la CURP biométrica se está vinculando con la tarjeta de salud universal, medida que aseguró ha dado buenos resultados. Sin embargo, reconoció que el avance todavía mantiene un ritmo lento, por lo que el proceso va a continuar de manera gradual para fortalecer la identificación y el acceso a servicios de salud.
0: Se está vinculando mucho a la tarjeta de salud. Está para la salud universal, este sistema. Entonces, por ahí estamos caminando y estamos avanzando bien. También, como no es precisamente obligatorio, pues no vamos con la velocidad que deberíamos. También hay que reconocerlo, pero nosotros estamos seguros que con esta vinculación lo vamos a hacer más rápido. Ya estamos avanzados y muy vinculados a la otra tarjeta.
1: El Instituto Nacional de Antropología e Historia informó sobre dos temas clave para el patrimonio cultural de México. Su director general, Joel Omar Vázquez Herrera, dio a conocer el descubrimiento de la cueva Mundo Zoque, localizada a inicios de este año en la comunidad general Lázaro Cárdenas, municipio de Cintalapa, Chiapas, tras una denuncia ciudadana. Además, destacó que 3.8 millones de personas han visitado 6 exposiciones sobre la grandeza cultural mexicana en distintas partes del mundo.
2: Primero tiene que ver con el descubrimiento de la cueva que hoy denominamos Mundo Zoque, que es un descubrimiento que encontramos a partir de una denuncia que se da en el mes de enero de este año, donde el INAH evidentemente acude a la comunidad general Lázaro Cárdenas en el municipio de Cintalapa, en Chiapas. Y gracias a ello, los arqueólogos pudieron registrar cientos de piezas prehispánicas en la ahora llamada Cueva Mundo Zoque. Estas 6 exposiciones, con una que está vigente actualmente en China, acumulan 3.8 millones de visitantes que han podido disfrutar de la grandeza de los pueblos originarios de México a través de las piezas arqueológicas que hemos compartido con estos países y que muestran la grandeza de México.
3: Nacional. El vicealmirante Fernando Farías Laguna ingresó esta mañana al penal de máxima seguridad del Altiplano en el Estado de México, donde quedará a disposición de un juez federal. El helicóptero de la Fiscalía General de la República que lo trasladaba aterrizó a las 6:23 horas. Tras su ingreso, fue sometido a valoración médica y enviado al Centro de Observación y Clasificación. La FGR acusa a Farías Laguna de presuntamente encabezar una red de contrabando de combustible que habría generado ganancias millonarias. El vicealmirante fue detenido en abril en Argentina y expulsado este jueves hacia México. Hasta esta mañana, el Poder Judicial no había fijado la hora de su audiencia inicial, que podría realizarse de manera privada por razones de seguridad nacional. Rubén Rocha Moya informó este 21 de agosto que retomó el ejercicio de su cargo como gobernador constitucional de Sinaloa luego de un periodo de licencia. A través de sus redes sociales, señaló que vuelve a sus funciones después de que la Fiscalía General de la República confirmó que no existen pruebas que sustenten su participación en alguna conducta penal. Rocha Moya afirmó que tiene el deber de cumplir con el mandato de los sinaloenses que lo eligieron como titular del Poder Ejecutivo Estatal. El gobernador aseguró que continuará al frente de la administración de Sinaloa hasta concluir su periodo constitucional, previsto para el 31 de octubre de 2027. Un juez de control dictó prisión preventiva justificada contra Fausto N., exchofer de Héctor Melesio Cuen Ojeda, señalado como testigo clave de los hechos relacionados con el secuestro de Ismael El Mayo Zambada. De acuerdo con la defensa, la audiencia de vinculación a proceso se realizará el próximo lunes 24 de agosto, luego de solicitarse la ampliación del plazo constitucional. Fausto N. habría acompañado a Cuen Ojeda a la reunión del 25 de julio de 2024, vinculada con su asesinato y con el posterior traslado de El Mayo Zambada a Estados Unidos. Unidos. Además, autoridades federales cuestionaron la primera versión que señalaba que el exrector había muerto durante un intento de asalto en una gasolinería. La Comisión Reguladora de Telecomunicaciones informó que más de 9.6 millones de líneas celulares terminadas en cero ya fueron vinculadas, lo que representa cerca del 79% de este bloque. Además, 2.3 millones de líneas que habían sido suspendidas ya recuperaron el servicio tras completar su registro. La CRT estima que alrededor de 2.5 millones de números podrían quedar fuera de operación, principalmente porque corresponden a chips en desuso, promociones o líneas temporales. La autoridad recordó que los usuarios suspendidos no pierden su número y pueden reactivar el servicio al completar la vinculación con su compañía telefónica. Mientras tanto, las líneas suspendidas mantienen acceso al 911, alertas sísmicas y números de atención ciudadana.
4: Ciudad de México.
1: Agentes de inteligencia detuvieron en la alcaldía Álvaro Obregón a José Mario Martínez, alias El Mayus, señalado como uno de los principales sicarios del grupo delictivo Los Malcriados. El detenido contaba con una orden de aprehensión por feminicidio relacionado con el asesinato de una mujer conocida como La Chola. Esto ocurrió el 13 de agosto del 2025 en la colonia Las Águilas. Su captura se registró luego de un percance vial que derivó en una riña. Durante una revisión, los agentes le aseguraron una pistola con 5 cartuchos útiles y 20 bolsas con presunta marihuana. El Mayus fue puesto a disposición del Ministerio Público.
4: Estados.
3: El alcalde de Paraíso, Tabasco, Alfonso Vaca Sevilla, reapareció en un video difundido en redes sociales y negó estar prófugo de la justicia. Aseguró que durante el operativo Enjambre se encontraba por motivos laborales en la Ciudad de México, donde permanece. El edil afirmó que enfrentará legalmente las acusaciones de la Fiscalía General de la República por presuntos delitos como tortura y portación de armas de uso exclusivo del ejército. También cuestionó los cateos realizados en el municipio y aseguró ser víctima de una persecución política. Las autoridades federales realizaron cateos en propiedades vinculadas al alcalde y a su secretario particular como parte del operativo Enjambre, estrategia contra posibles actos de corrupción y vínculos de funcionarios con grupos criminales. La Secretaría de Marina rescató a 16 personas migrantes que viajaban en una embarcación menor en alta mar frente a costas de Yucatán. El operativo fue realizado por personal de la Estación Naval de Búsqueda y Rescate de Yucalpetén, luego de recibir un reporte de la Capitanía de Puerto sobre una embarcación con personas a bordo. Los elementos navales localizaron y auxiliaron a 12 adultos y 4 menores de edad. Todos recibieron atención médica y fueron reportados en condición estable. Posteriormente, los migrantes fueron trasladados a instalaciones navales y entregados al Instituto Nacional de Migración para iniciar los procedimientos administrativos correspondientes. La Secretaría de Salud de Zacatecas confirmó 4 casos de miasis por gusano barrenador en humanos en pacientes de entre 50 y 94 años, residentes de Melchor Ocampo, Pinos y Trancoso. Los afectados presentan enfermedades adicionales y heridas abiertas que no habían recibido atención adecuada. Autoridades informaron que los 4 evolucionan favorablemente, reciben tratamiento en sus domicilios y ninguno requiere hospitalización. Ya se investiga un posible 5º caso en la comunidad de El Salto, en Pinos. Salud Estatal pidió reforzar la higiene y vigilancia de heridas, principalmente en personas con enfermedades crónicas. Actualmente, el insecto ha sido detectado en animales de 54 de los 58 municipios de Zacatecas.
4: Economía.
1: La Comisión Económica para América Latina y el Caribe redujo su expectativa de crecimiento para México en 2026, al pasar de 1.5 a 1.3%. La CEPAL prevé que América Latina y el Caribe crezcan 2.2%, por lo que México quedaría por 3er año consecutivo por debajo del promedio regional. El nuevo pronóstico para el país se mantiene ligeramente por encima de la expectativa del mercado, ubicada en 1.2%. Ante este escenario, el secretario general de la Comisión, José Manuel Salazar, recomendó impulsar políticas de desarrollo que permitan elevar la productividad y dinamizar la economía mexicana.
4: Clima.
3: El Servicio Meteorológico Nacional pronostica para este viernes lluvias intensas en Durango, Nayarit y Jalisco debido al monzón mexicano, canales de baja presión y el paso de las ondas tropicales 29 y 30. También se esperan lluvias muy fuertes en Sinaloa, Michoacán y Guanajuato, mientras que Chihuahua, Sonora, Zacatecas, Guerrero, Veracruz, Oaxaca y Chiapas tendrán chubascos y precipitaciones fuertes. En contraste, continuará el ambiente caluroso a muy caluroso en el norte del país, costas del Pacífico, Golfo de México y Península de Yucatán. La onda de calor persistirá en Chihuahua, Coahuila, Nuevo León y Tamaulipas.
4: Internacional.
1: Un sismo de magnitud 7.2 sacudió este jueves la región de Ayacucho, en Perú, dejando al menos 3 personas heridas, ninguna de gravedad, además de daños menores en viviendas y escuelas. El Instituto Geofísico del Perú informó que el movimiento ocurrió a las 13 horas, con epicentro 35 kilómetros al norte de Coracora, en la provincia de Parinacochas, y a una profundidad de 108 kilómetros. Las autoridades han reportado afectaciones en 22 viviendas y 6 colegios. El movimiento también fue percibido con fuerza en distintos distritos de Ayacucho y en Nazca, en la región de Ica. Por su parte, el Servicio Geológico de Estados Unidos calculó una magnitud de 6.7. El Departamento del Tesoro de Estados Unidos sancionó a una red de narcotráfico con operaciones en Ecuador, vinculada con los Choneros y los Lobos y conexiones con el Cártel Jalisco Nueva Generación y el Cártel de Sinaloa. La Oficina de Control de Activos Extranjeros bloqueó bienes de 8 personas y 7 empresas, además de identificar 10 embarcaciones utilizadas presuntamente para el tráfico de cocaína. De acuerdo con Washington, la organización brindaba combustible, alimentos, vigilancia y otros apoyos a lanchas rápidas que transportaban estupefacientes por el Pacífico desde Ecuador hacia México con destino final en Estados Unidos.
4: Deportes.
3: La Federación Mexicana de Fútbol y la Liga MX anunciaron un nuevo modelo deportivo que entrará en vigor a partir de 2027, pero el ascenso y descenso seguirá cerrado. La Liga de Expansión encabezará una nueva pirámide de categorías y los clubes solo podrán llegar a Primera División si cumplen requisitos deportivos, financieros y de infraestructura. La Liga MX reconoce que actualmente no existen condiciones económicas para restablecer el ascenso, por lo que apostará por centralizar los derechos de televisión, objetivo previsto para 2028. El nuevo sistema también contempla el regreso de la Copa MX como vínculo entre las diferentes divisiones. Además, para el debut de Rafael Márquez con la selección mexicana ante Colombia, solo podrán ser convocados 2 jugadores por club.
1: Y así cerramos el resumen de noticias de Radio Resultados. Informaron para ustedes Alo Reyes y Alejandro Osorio. Este viernes saludamos en Piedras Negras a @FM101.7 y en Reynosa a @FM95.3. No se olvide de seguirnos en redes sociales. En todas nos encuentran como @RadioResultados. Que pasen un excelente fin de semana.
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0: las 9 con 18 minutos.
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0: Las 9 con 20 minutos.
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7: Las 9 con 33 minutos.
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4: Las 9 con 48 minutos.
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0: Las 9:59.
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0: Las 10 con 9 minutos.
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4: Las 10 con 17 minutos.
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6: Las 10 con 31 minutos.
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0: Las 10 con 46 minutos.
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0: Las 10 con 47 minutos.
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0: Las 11 con un minuto.
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0: Las 11 con 11 minutos.
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0: 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La alimentación de nuestras mascotas es fundamental y no cualquier sobre les puede proporcionar los nutrientes que necesitan. Frente a tantas opciones en el anaquel, ¿estás tomando la mejor decisión para tu Michi o solo te dejas llevar por el empaque? Quédate para conocer el estudio de calidad de alimento húmedo para gato.
1: Revista del Consumidor.
2: Cuando abres esa lata o sobre que tanto le gusta a tu gato, ¿tienes claro qué le está sirviendo exactamente en su plato? Aunque lo veas durmiendo en el sofá, tu gato es un cazador innato. Su cuerpo ágil y flexible, sus garras retráctiles y sus sentidos tan desarrollados lo convierten en un depredador por naturaleza.
0: Para mantenerse sano requiere una dieta equilibrada que le aporte elementos esenciales como agua, proteínas, grasas, carbohidratos, vitaminas y minerales.
2: En el mercado podemos encontrar dos clasificaciones de alimento húmedo para gato, los que proporcionan una nutrición completa y balanceada, y los que funcionan como complemento. Los alimentos balanceados y completos están formulados con proteína animal, granos de cereales, proteína vegetal texturizada, vitaminas y minerales.
0: En cambio, los complementos se elaboran principalmente con productos cárnicos, añadiendo un alto contenido de grasa para mejorar su textura y su sabor. Y para que sepas exactamente qué le está sirviendo a tu Michi, el Laboratorio Nacional de Protección al Consumidor analizó distintas presentaciones de alimento húmedo.
3: Analizamos 54 muestras de alimento húmedo para gato. Entre ellas se incluyeron opciones para gatos, gatitos, gatos mayores de 7 años y gatos con necesidades especiales.
2: Para saber qué contiene cada producto, se verificó que todas las muestras presentaran su información comercial y cumplieran con la cantidad de contenido neto declarada en su empaque.
0: En la parte nutricional se determinó el nivel de grasa, proteína y carbohidratos. Además, se midió cuánta agua hay en los productos.
2: También se analizó el aporte de fibra y se calculó el aporte calórico por cada 100 gramos de producto.
0: ¿Cómo le fue a las marcas analizadas?
3: Entre los resultados más interesantes encontramos que todos los productos cumplían con el contenido neto y que además contaban con el registro de Senasicap. El alimento para gato, además de contener las grasas, proteínas y carbohidratos, incluyen aminoácidos como la taurina y la arginina, que son necesarios para los gatos ya que ellos no producen las cantidades suficientes.
2: Recuerda que si un producto promete algo en su etiqueta, debe comprobarlo. Por ejemplo, Purina One Visible Nutrition con carne usa la leyenda Supernutrientes, pero no pudo demostrar que realmente los contenga.
0: Y cuidado con las imágenes engañosas. El producto Grand Pet Carne Fresca muestra la foto de un filete de salmón en su empaque, pero al revisar sus ingredientes, el salmón no está presente. Este tipo de gráficos puede confundir fácilmente.
2: Además, detectamos que tres productos de la marca Grand Pet declaran tener más proteína de la que realmente te están vendiendo.
0: Y en cuanto a la humedad, Ghosty Fresco, Adult Tuna with Salmon y Grand Pet Natural Gourmet, receta de pescado a las finas hierbas, contienen más de la que reportan en sus empaques.
2: Finalmente encontramos dos productos de la marca Grand Pet Quisha que incumplen la norma oficial mexicana, ya que no presentan el símbolo de la unidad de medida para indicar su contenido neto.
0: No olvides que cada Michi es único.
3: Existen productos que están diseñados para cubrir las necesidades nutrimentales de todos los gatos, pero siempre es recomendable asistir al veterinario y que él determine si necesita una alimentación especial. En el Laboratorio Nacional de Protección al Consumidor trabajamos todos los días para orientar y brindar información a las y los consumidores para que tomen mejores decisiones de compra.
2: Una vez que hiciste la mejor compra y que ya estás en casa, el manejo del alimento es clave para aprovechar todos sus nutrientes. Para empezar, recuerda seguir las porciones sugeridas en la etiqueta. No olvides que una vez abierto el empaque, debes sellar la lata con una tapa de plástico o transferir el contenido a un recipiente hermético antes de refrigerarlo.
0: Si decides cambiar de marca, hazlo de forma gradual. Ve mezclando el producto nuevo poco a poco para evitarle cualquier problema digestivo.
2: Al final del día, leer las etiquetas, comparar opciones y conservar bien su alimento es la mejor forma de demostrarle amor a tu Michi.
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4: Las 11 con 21 minutos.
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0: ¿Sabes qué están leyendo algunos jóvenes cuando se encierran horas con el celular? No siempre son memes o videos graciosos. En ciertos rincones de internet, existe un mundo donde el odio hacia las mujeres se disfraza de fraternidad masculina, donde la frustración se convierte en resentimiento organizado y donde los discursos de odio en línea ya han cruzado la pantalla para convertirse en violencia real. Ese mundo tiene nombre. Se llama Manósfera. La Manósfera es un ecosistema de foros, redes sociales y blogs donde se promueven la misoginia, el antifeminismo
1: y una masculinidad que se siente amenazada.
0: Dentro de ella habitan los llamados incels, que significa célibes involuntarios, hombres que se describen como incapaces de tener pareja y que culpan a las mujeres de su situación. Entre ellos, manejan un lenguaje propio. Llaman Chad al hombre exitoso con las mujeres, Stacy a la mujer atractiva que consideran inalcanzable,
1: y se llaman entre sí Broncels, hermanos incels.
0: Puede sonar a jerga inofensiva, pero no lo es. En 2018, un hombre influido por esta ideología atropelló a varias personas en Toronto, Canadá, dejando 10 víctimas mortales. En algunos de estos espacios, no solo se comparte frustración,
1: se alienta abiertamente a la violencia.
0: ¿Pero por qué ocurre esto? Los especialistas del Programa Universitario de Estudios sobre Democracia, Justicia y Sociedad de la UNAM identifican 3 factores. Primero, la frustración captada por los algoritmos. Las plataformas digitales detectan la dificultad de estos jóvenes para establecer vínculos afectivos y les ofrecen contenido cada vez más radical. Segundo, el mandato patriarcal, la creencia de que el hombre merece el cuerpo de la mujer y que si no hay conquista, surge el deseo de destrucción. Y tercero, el antifeminismo digital, una reacción organizada para frenar el avance de los derechos de las mujeres. Lamentablemente, el discurso de odio ha cobrado vidas en México. La tragedia en el Colegio de Ciencias y Humanidades, Plantel Sur, y la pérdida de 2 profesoras en Michoacán son llamadas de atención sobre cómo las ideologías misóginas promovidas en redes sociales se materializan en agresiones letales. La solución no puede ser solo policial. Se necesita desactivar el mandato patriarcal desde la raíz. Crear espacios de escucha colectiva para que los jóvenes transiten su dolor y su frustración sin recurrir a la agresión. Atender la salud mental de quienes están en riesgo de radicalización.
1: Y de construir el mito de la conquista masculina.
0: Enseñando a gestionar el rechazo sin convertirlo en odio. La Manósfera no es un problema lejano ni ajeno. Está en el celular de nuestros hijos, alumnos, vecinos. Pregunta, escucha, observa, porque como advierte la ONU, las narrativas de estos espacios ya no se limitan a nichos de internet. Están influyendo en la forma de pensar, de votar y de tratar a los demás. El silencio no es neutralidad, es complicidad. Con información de la doctora Rosaura Martínez Ruiz, de la Facultad de Filosofía y Letras de la UNAM. Un guión de Leonardo Santiago, con información del portal Ciencia UNAM. Les saluda Mónica Genis.
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4: Las 11 con 37 minutos.
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0: Las 11:52.
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0: Las 12 con 11 minutos.
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0: Las 12 con 19 minutos.
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0: Las 12 con 31 minutos.
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0: Las 12 con 43 minutos.
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0: Las 12 con 52 minutos.
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1: La una, en punto.
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1: Las 6 en punto.

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0: Las 6 con 13 minutos.
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8: Las 6 con 18 minutos.
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7: Las 6 con 36 minutos.
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1: Las 6 con 41 minutos.
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1: Las 6 con 47 minutos.
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0: Las 7 con un minuto.
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0: Las 7 con 11 minutos.
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3: Las 7 con 21 minutos.
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2: Las 7 con 35 minutos.
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0: Las 7 con 44 minutos.
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4: Las 7 con 53 minutos.
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0: Las 8 con un minuto.
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0: Las 8 con 12 minutos.
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5: Las 8 con 21 minutos.
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1: Las 8 con 36 minutos.
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0: Las 8 con 44 minutos.
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3: Las 8 con 48 minutos.
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1: 9:21, qué buena rolita, ¿eh? Y es momento de seguir activándonos durante esta mañana de este rico día, sábado 22 de agosto. Oigan, por cierto, saluditos a nuestra querida amiga Socorrito Rubalcaba, también locutora aquí de Estudio 104.9, desde las 5 hasta las 6 de la tarde, que hoy está de manteles largos cumpliendo años. A mi querida Socorrito le mandamos un abrazo totote y también las mejores de las vibras. Y claro, deseándole que sea un día excelente y que todos los deseos que le pida las velitas de su pastel encuentren la manera de hacerse realidad. Y también, pues empezamos con el chismecito del espectáculo. Y es que amigos, amigas, fíjense que a través de una cuenta de Instagram oficial, Fernando Bonilla, el actor Jerónimo Ponce III de lo que viene siendo la Oficina México, pues bueno, anunció ya oficialmente la temporada número 2 justamente de la Oficina México, que va a llegar a la plataforma de Prime Video durante el primer semestre del siguiente año 2027. La serie actualmente se encuentra en proceso de filmaciones tras convertirse en uno de los fenómenos más virales televisivos más grandes de nuestro país. La neta, yo no la había visto, yo tengo como que menos del mes que la vi, me la aventé en un fin de semana, porque son como unos 7-8 capítulos, cada uno de media hora, plebes, me lo chuté en el mismo fin de semana, y lo hice porque dije, bueno, pues siento que la gente como que le dio mucho peso a esta serie, la verdad no me había dado como que el chance de poder verla. ¡Wow! ¡Qué buen toque humorístico mexicano! La neta, cero chafa, súper bien cuidado, todo grabado con un iPhone, o sea, la neta, muy pero muy muy buena. Si no la has visto, te invito a que disfrutes de ella, que le des una oportunidad, y créeme que te va a súper enganchar. También pues estamos emocionados, ¿no? Porque en el siguiente año, en el primer semestre, tendremos la oportunidad de saber qué pasó con esos personajes, ya que el final de la temporada número 1 nos deja como que con un final incierto, totalmente abierto. Claro, dándonos pie a que viene una segunda temporada que acaban de confirmar para el primer semestre del 2027. Así que nosotros, mega emocionados. Y pues ahí está la información. 9:23, es momento de ir con más música. Súbela a tu radio. Estás en Actívate.

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1: Oigan, qué buena rolita, ¿eh? La neta, espero que te hayas llenado de energía con ella, al igual que todos nosotros acá en la cabina. Oye, también déjame decirte que ya es sábado. Eso quiere decir que mañana es la eliminación de la casa de los famosos número 4, México 2026. Y la neta, esta temporada número 4 no ha tenido como que, pues, mucho rating, que digamos. Y es que, como dicen por ahí, ¿no? Le están llamando la casa de los ositos cariñositos. Nadie se ofende, nadie se pelea, nadie es el villano o la villana. Y bueno, el antagonista en esta versión parece no existir. O parece que no los han presionado lo suficiente como para que exploten entre ellos. Han tenido riñas, sí. Pero nada que diga saber cuáles son los teams, cuál es esto, quién va contra quién, quién se cantó el tiro y mucho más. Pues supuestamente ya la producción está tomando cartas en el asunto. Están haciendo cosas para que empiecen a pelearse. Cosas como, a ver, vamos a poner lo que dijo este en el cine para que todos lo vean y todos empiecen a agarrar y mucho más. O les hacen preguntas muy directas como, ¿quién crees que te nominó? O, ¿por qué crees que te nominaron? O hacen dinámicas para que ahí como que se den cuenta quién va contra quién y demás, pero los habitantes solamente empiezan como que, no, pues ni modo, es un juego, así es esto, pues me tengo que aguantar, ¿no? Y no se toman las cosas de manera personal o tienen muy buena estabilidad emocional. ¿Están bien trabajados? ¿Tienen paz mental y no se meten con absolutamente nadie? ¿O simplemente están allí por el dinero y no les importa hacer relajo? ¿O están cuidando de más su imagen? Pero esto, por supuesto, a la gente que está consumiendo el proyecto, pues no le está gustando, ya que estamos acostumbrados a otro tipo de formato más conflictivo, ¿no? Que nos dé de dónde sacar chisme, que nos dé cómo debatir y cómo hacer fandoms dentro del proyecto. Pues supuestamente en esta ocasión, mañana domingo, se dice por ahí que tienen como que una regla que va a cambiar. Galilea Montijo ya advirtió a través de sus redes sociales también que las cosas cambiarían y por ahí se dice que posiblemente podrían tener una eliminación doble o un jugarreto de que alguien entre para hacer de las suyas dentro de la casa de los famosos 4, en esta ocasión México 2026. Quiero decirles algo, no se los puedo adelantar, pero no se lo pueden perder este domingo. Fue lo que dijo Galilea Montijo. Verle la cara a todos los que están adentro, de verdad, me está costando muchísimo, porque no están jugando como deben de jugar. Por favor, habitantes, despierten. Fue lo que advirtió Galilea Montijo a los habitantes y ya veremos qué va a pasar el día de mañana. La neta, con mucha incertidumbre, me tienen un poco emocionado, ¿eh? Así que ya veremos, solamente con el paso del tiempecito nos va a dar muchísimo de qué hablar. Ya veremos qué pasa el día de mañana en la casa de los famosos. ¿Y a ti? ¿Ya te llamó la atención? ¿Ya te enganchó por completo o necesitas batalla dentro de la casa con los habitantes? Yo, claro que sí. 9:40, vámonos con la siguiente rola, súbela a tu radio, estás en Actívate.

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1: Oigan, son las 9:49 y bueno, después de esta buena rola también tenemos más información, porque fíjense que ya estamos a nada de recibir el proyecto del Coyote versus Acme, y este es un híbrido, o sea, híbrido nos referimos en esta ocasión a formato de cine, que va a ser entre animación y live action, o sea, nosotros con, como tipo Space Jam, ¿se acuerdan? Que era, pues salían los jugadores de básquetbol y también salían los Looney Tunes, pues aquí va a ser igualito el formato, pero con una historia bastante diferente, que la neta me llama mucho la atención, ¿eh? Como que se sale el formato y nos ayuda a entender un poco la desgracia del coyote que jamás pudo alcanzar al correcaminos. Y en esta ocasión, pues dice el coyote: ¿sabes qué? Estoy harto y voy a demandar a la gran empresa Acme, porque todo lo que le he comprado a Acme nunca me ha salido bien. Todos los instrumentos para poder alcanzar al correcaminos me han explotado, se han quebrado, no han funcionado por completo, son tardíos, bla, bla, bla, bla, bla. Pues el coyote, pues llega y presenta su queja, levanta una demanda contra esta gran compañía, se viene a nuestro mundo de humanos y empieza todo el trámite. Y bueno, vas a decir, ¿para cuándo sale, Ilian? ¿Cuándo sale? Pues mira, supuestamente este 27 de agosto llega a México la gran película del Coyote versus Acme. Yo mega feliz y la neta estoy muy emocionado porque me parece que es una historia bastante buena, la neta, ¿eh? Miren, en esta ocasión, el 27 de agosto supuestamente está programada para llegar a nuestros cines. Algunas fuentes internacionales también manejan que podría ser el 28 de agosto, pero pues ahí está entre el 27 y el 28, ¿no? ¿Qué onda? ¿Cuánto dura esta película? Va a durar 1 hora con 41 minutos. Y pues trata de todo este show, si le gana la demanda o no, cómo responde la empresa ante la demanda, cómo el coyote va, se asesora y de repente pues se pone enfrente de un juzgado y empieza a pelear en toda ocasión en contra pues de los humanos y esta gran empresa a la que le estuvo pues regalando el dinero más que nada, ¿no? Regalándoselo porque pues jamás fueron funcionales. La película muestra acción real con animación y aparecen varios personajes clásicos de Looney Tunes. Tiene comedia, situaciones absurdas al estilo del Coyote y el Correcaminos y curiosamente también una crítica a las grandes corporaciones y a la cultura empresarial. Pues ahí está un poquito de información sobre esta película que ya se viene, está a la vuelta de la esquina, estamos a 5 días de que llegue a nuestros cines. Así que ahí está, El Coyote versus Acme, está padrísima. Si no has visto un tráiler, te lo recomiendo que lo vayas y lo veas y te empieces a emocionar y llenar con ganas de ver esta nueva movie. Bueno, pues ahí está la información, en 9:52, vámonos con la siguiente rola. 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
1: Oigan, son las 10 de la mañana con 6 minutos. Después de la buenísima rola que acabas de escuchar, llena de energía, también te doy la bienvenida a la segunda hora de Actívate a través de Estudio 104.9. Mi nombre es Eilian Beltrán. Y bueno, en este rico sábado 22 de agosto, oigan, ya se está yendo pero volando el año, ¿eh? Ya casi terminamos el mes 8 y bueno, el calor sigue por acá en Ciudad Obregón y dicen por ahí los grandes sabios, ¿no? Las generaciones anteriores, que ya nos queda poquito de calor, pero también las generaciones nuevas dijimos, ¿cómo que nos queda poquito? Si en Navidad del año pasado hacía un calorón, o sea, no nos va a llegar el otoño ni el invierno en octubre, noviembre o diciembre a lo que estuvimos viendo el año pasado, ¿no? Yo me acuerdo que en Navidad estábamos entre si hacer pierna, hacer pavo o pedir ceviche, porque la neta, plebes, hace un calorón. Pero bueno, en esta ocasión tenemos 35 grados centígrados al momento, siendo las 10 de la mañana con 7 minutos. Y hoy alcanzaremos 38 grados centígrados y tendremos una mínima de 29 grados centígrados. Esperemos que sí, llegue pronto el otoño y el invierno para con nosotros, porque si no, una Navidad más con calor creo que va a ser perjudicial para nuestra salud mental. Aparte, los mejores outfits son los de invierno y no se pudieron lucir por completo. Pero bueno, así te damos la bienvenida a la segunda hora de Actívate. Es momento de que me dejes acompañarte a tu destino con buena música e información, chismes del espectáculo, datos curiosos y sabías que bastante interesantes. Así que, súbele a tu radio porque es momento de iniciar con más rolas. Esta rola te va a encantar. Disfrútala. 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
1: Ya con 16 minutos. 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
1: Oigan, qué buena rola, la neta, qué buena rolilla. Y bueno, fíjense que estaba por acá pensando qué decirles, qué poderles aventar, qué choro poderles lanzar yo a todos ustedes. Y pues, bueno, me estoy encontrando que Queen llega a las pantallas IMAX. Aquí no tenemos pantallas IMAX, ¿no? Pero si te vas así como, no sé, Hermosillo que se tiene, a Tijuana y mucho más, vas a poder encontrar la película de Queen en muchas de sus salas de algunos cines, ¿no? El show de Queen en Budapest, en concierto totalmente en vivo, remasterizado y también escalando para así vivirse de gran calidad que ofrece este gran formato, ¿no? Sabemos que el formato visualmente del IMAX te deja una experiencia buenísima y ojalá por acá también existiera en alguna ocasión. Yo, la neta, tengo como que muchas ganas de vivir la experiencia. Yo me acuerdo que una vez estando por allá en Ciudad de México me tocó vivir, no tal cual en un cine, pero sí en un museo donde tenía como un tipo de formato así, tal cual como el IMAX, que era como una cúpula así, ¿no? O sea, desde tu hombro izquierdo hasta tu hombro derecho estaba así como que toda la pantallota y el asiento era como que reclinable hacia atrás, o sea, te podías como acostar y el cielo era tu pantalla, haz de cuenta. Bueno, la neta estaría padrísimo. En esa ocasión yo en el museo miré como que un poquito de información de algunas tribus de antes, pero imagínate un conciertazo en esta ocasión de Queen, sería ¡wow! 10 de 10 la experiencia. Y ya llegó en algunos cines. La gente está más que emocionada y dice que pues es una experiencia única que pocas veces han tenido la oportunidad de vivir y que seguramente la van a recordar por mucho tiempo de su vida. El show pues ya está disponible y va a ser por tiempo limitado hasta el día, a ver, finales de octubre. Y bueno, pues la neta, yo sí estaría encantadísimo de vivir un concierto. A ver, ¿de quién viviría un concierto? Tal vez de Michael Jackson, un concierto de los Black Eyed Peas también me gustaría, un concierto de Maroon 5, ¿qué más? A ver, ¿tú de quién tendrías ganas de vivir un concierto? ¡Ay, ¿saben qué? De Bruno Mars. A mí Bruno Mars, la neta, me va pero muy bien. Entre que canta increíble, tiene rolas buenísimas y también se avienta muy buen show musical. Entonces yo sí, me voy más por un Bruno Mars en un concierto, de ser así, en un formato IMAX. ¿Tú a qué cantante o a qué agrupación elegirías en esta ocasión para consumir un poco de su producto musical en un formato IMAX que es, wow, casi 360, bueno, 180, pues ¿para qué me erro tanto? Son las 10 de la mañana con 25 minutos, seguimos con más de nuestra buena música, es momento de despertar y llenarnos de energía. Recuerda, esto es Actívate del 104.9.

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1: Ok, ahí está la información y también buena música. Y en esta ocasión yo te quiero compartir un poquito de personas que se ponen como que en un mood diferente cada uno de ellos según a cómo están viviendo el calor por acá en Ciudad Obregón. Y es que sabemos que el calor nos puede poner de mil formas. Irritables, de repente como que perder la conciencia, un poquito locochones y pues bueno, hay distintos tipos de personas. Por eso te voy a compartir los siguiente, el que vive pegado al aire acondicionado, o sea, de la casa a la oficina, en el coche, y bueno, no sabe estar si el clima o el aire acondicionado no están encendidos. Y claro, en el 18 o si vas en el carro, en la última rayita para que aviente más aire que sonido en tu estéreo. Y mira, el que vive pegado al aire acondicionado, su casa parece una cámara frigorífica. Entra alguien y pregunta, ¿por qué está tan frío? Y él responde, porque así se vive. Para él, 18 grados es perfecto en su aire acondicionado. Tiene abanico en el techo de su baño y posiblemente pues las ventanas cerradas por completo de su casa para que así toda la casa esté refrigerada al 100%. Esta persona no puede vivir sin aire y a mí me encanta visitar. La neta, este tipo de personas es mi persona ideal para los días calurosos. También existe la persona que se baña 5 veces al día en la temporada de calor. No importa si acaba de bañarse hace 20 minutos, vuelve a meterse a la regadera. Su estrategia contra el calor es sencilla: agua, agua y más agua para mantenerse fresco, fresca durante el día del calor. También el que no sale de casa, cancela planes, reuniones y hasta visitas familiares. ¿Salir con este calorón? ¿Neta estás bien? Ni aunque me paguen, podría ser alguna de sus respuestas cuando tiene invitaciones a salir de su domicilio. También existe el que se viste como si estuviera en invierno. ¿Les ha pasado de que, ay güey, por qué vienes así? O sea, mira el calorón que estamos, a los grados que nos encontramos en esta ocasión, y estás vestido como si no hiciera calor. Parece ser que a esta persona el termostato no le funciona. Camisa, pantalón, zapato cerrado, y todavía dice, no sienten que está como que así fresquecito, ¿no tendrán por ahí como que una sudadera pequeña o delgadita? Bueno, uno lo ve como que muy sudado en la cara y la frente mega brillosa, las axilas ya mojaditas, la espalda ni se diga y mucho más. Y pensamos, esta persona está luchando contra sus propios principios, no está quedando muy bien del coco, o ¿qué le está pasando a su termostato? Porque a veces sienten hasta frío. Yo he visto gente aquí en el centro plebes con sudadera. Imagino que ha de ser para no quemarse su pielecita, ¿no? Pero pues bueno, la neta, ahí cada quien. Existen muchísimos tipos de personas bajo el sol sonorense. ¿Y tú, cuál eres? Yo creo que soy la persona que está casi siempre en el aire acondicionado, que no sabe estar como que en la calle bajo el solecito. ¿Y tú, eres de esos, de los que te bañas, de los que tienen mal el termostato, de los que se la pasan buscando bebidas frías o que nunca salen de casa? Me gustaría escucharte. Recuerda nuestro WhatsApp con 42 33 23 94. Son las 10 con 42. Vámonos con buena música. 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
1: Son las 10:53, en rica mañana de sábado 22 de agosto. Oigan, amigos, amigas, es momento de yo retirarme en esta mañana. No sin antes agradecerte por dejarme entrar en tu casa, oficina, coche o cualquier lugar donde tú sintonices la señal del 104.9. Yo te agradezco por dejarme acompañarte desde las 9 hasta las 11 de la mañana con buena música e información y todo el paquetaxo que ya tenemos por acá en Estudio 104. Y bueno, te recuerdo mi nombre, soy Eilian Beltrán, y así me puedes encontrar en redes sociales como Instagram. Te lo voy a deletrear porque está medio dificilón, pero no es imposible. E-Y-L-I-A-N Beltrán. Y así me puedes encontrar. Y tendremos una conexión más personalizada, si es que así lo gustas, ¿no? Así que ya sabes, ahí las redes sociales. Yo me voy en esta ocasión, esperando que tengas una rica mañana, que sigas disfrutando de nuestra buena música. Y te recuerdo que yo regreso en punto de las 3 de la tarde con Conexión Romántica. Así que quédate conmigo en punto de las 3. Tenemos una cita, ¿va? Hasta entonces, adiós.

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1: Las 11 con 2 minutos.
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5: Las 11 con 18 minutos.
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5: Las 11, con 37 minutos.
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5: Las 11. Con 52 minutos.
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0: Las 12 con 2 minutos.
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0: Las 12 con 11 minutos.
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8: Las 12 con 17 minutos.
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7: Las 12 con 32 minutos.
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4: Las 12 con 45 minutos.
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0: La una en punto.
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Una de la tarde, sabadito bello. Llegó por fin el fin de semana, sabadito bello, precioso. Te hablo Manuel Villa, la voz que te acompaña donde sea que te encuentres. Oye, este fin de semana vamos a armar la fiesta, vamos a armar la pachanga. Te invito, yo de manera personal, a que me te mandes ese mensajito al teléfono de cabina, al 6442-33-2394. Y el día de hoy traemos un programa especial, invitamos a toda la gente. Saludos a los Uber del terror que el día de ayer se andaban comunicando y reportando la base. Saludos a Julieta Salgado. El día de hoy te cuento, traigo un programa especial.

Pero ahorita nos vamos con canción para que te vayas imaginando de qué se trata. Te voy a poner puras rolitas para que te salga de manera natural esa sonrisa de oreja a oreja. Puras canciones bonitas del recuerdo ahorita de los 90 y de los 2000. Si quieres escuchar alguna melodía fácil y sencillo para toda la familia que nos escucha, sí lo puedes hacer. Claro que sí, yo encantado de poner esa canción que quieres escuchar para el fin de semana. Puras canciones para bailar en esta tarde bella. Por ejemplo, quiero dar inicio al programa con esta canción misteriosa. Quiero que me digas de quién se trata, cómo se titula, al teléfono de cabina.

¡Eso! Una de la tarde con 12 minutos en esta tarde bella, calurosa. En la bella EKGM y sus alrededores te invito a que te reportes a la base. Salud Manuel Villa, mándame tu mensaje. Cuéntame alguna canción que quieres escuchar para activar el fin de semana, para esos vibes, para ese feeling. Mándame tu mensaje, que no te quedes con las ganas. Algún comentario, alguna felicitación, alguna dedicatoria que quieras hacer. Con todo gusto. Para eso estamos aquí, yo le presto voz a este programa, tú le pones el sentimiento. El día de hoy vamos a armar un programa, vamos a armar la playlist para disfrutar, para bailar. Quiero que me digas esa canción, esa melodía, que en cuanto suena te pone a mover el esqueleto. Dicho eso, pura joyita una tras otra, aquí en Retroactivo nos vamos con algo del Sol de México. ¡Qué nivel de mujer!

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1: Una de la tarde con 22 minutos. Acabas de escuchar a Vanilla Ice Baby. Canciones que te sabes de memoria. Canciones que te ponen a bailar en este instante. Y el día de hoy, fíjate, sabadito bello, sabadito fin de semana, traigo un programa especial. Dirás, Manuel, ¿de qué se trata? Cuéntanos ya. No te desesperes, calma, porque ahí te va la información, fíjate. Antes, el día de hoy en Retroactivo vamos a cerrar los ojos y vamos a viajar a una época. Y dirás, ¿a qué época, Manuelito? Esa época bella en la que, para entretenernos, no necesitamos una pantalla, una contraseña, ni una conexión a internet. Hubo una época en la que infancia se vivía fuera de la casa. Salíamos a jugar y la única forma de saber que ya era hora de regresar era escuchar a mamá gritando nuestro nombre desde la puerta o por la ventana. ¡Ya métete, mijo! ¡Ya es noche! No existían mensajes instantáneos, los videojuegos en línea ni las redes sociales, nada de eso. Pero teníamos algo que hoy parece casi mágico. Teníamos tiempo, imaginación y muchas ganas de estar juntos conviviendo. Así que el día de hoy quiero que hagamos ese viaje y quiero que ustedes sean parte de él. Cuéntame y mándame tu mensaje a cabina al 6442-332394. Recuerdos de infancia antes de la temporada de la época del internet. ¿Qué es lo que hacías? ¿A qué jugabas? ¿Dónde te juntabas? O esas cosas que ya no existen. Porque quizás ustedes recuerden algo que a lo mejor se me pasa. Soy Manuel Villa y es su Retroactivo. Vamos a regresar a la infancia. Esa infancia bonita que no necesitaba internet para poder conectarnos. Y no sé si tú recuerdes esos bonitos momentos de la tarea, de la escuela. ¿Cómo era antes? ¿Se acuerdan cuando hacer una tarea era prácticamente una pequeña aventura? Antes del Google, no existía eso de escribir una pregunta, nada de ChatGPT que te da la información al instante y tener la respuesta en 2 segundos. Había que buscar de verdad. Sacábamos enciclopedias, abríamos libros, buscábamos en el diccionario, fíjate, algo que ya no se usa, recortábamos información de revistas, periódicos, y cuando encontrábamos exactamente lo que necesitábamos, sentíamos que habíamos descubierto un tesoro. Y ni hablar de los trabajos en equipo, había que ponerse de acuerdo para verse en casa de alguien, repartir las tareas y llevar cartulinas, colores, tijeras, pegamento, todo lo que hiciera falta. Y siempre le tocaba al que tuviera letra bonita escribir la información. Pero había algo mágico, nos reuníamos, platicábamos, nos reíamos, haciendo la tarea, fíjate, y sin darnos cuenta, también estábamos construyendo amistades. Hoy tenemos toda la información al alcance de un clic, pero antes cada tarea tenía su propia historia. Así que cuéntame, mándame tu mensaje al cabina, algún momento bonito de tu infancia que recuerdes antes del internet. Por acá Eduardo Quintero me dice, sacar la ficha bibliográfica. Ahora es puro formato APA. Saludos a Cristina Castellanos. Jugar al stop, me dice. Juegos bonitos de la infancia, fíjate, que invitaba a invitar a toda la raza de la colonia, a todos los chamacos y andabas corriendo. Saludos a Cristina Castellanos. La sonrisa eterna, bonita tarde, Eduardo Quintero. ¿Algún recuerdo antes del internet? Yo por mientras me voy con una canción que si tuviera que definir los 90s, sería con la siguiente melodía. ¿Cómo se titula? Mándamelo al 6442-332394.
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Una de la tarde con 38 minutos. Acabamos de escuchar Azúcar Amargo a cargo de Fey. Joyita musical, porque te acuerdes, sientas que andas en los 90s de nuevo. De eso se trata Retroactivo, lo mejor de los 90 a los 2000 en una sola hora completa de puro power. Y por acá seguimos recordando, viajando al pasado. Bonita tarde a toda la gente que se anda reportando. Saludos a Pati. Dice, buenas tardes, Molito, con muchísimo calor, pero con toda la actitud de fin de semana. Y por eso puras canciones, pura joyita para que te pongas a bailar, a disfrutar, a sacar los males de Micaela. Saludos a Lupita. Dice, buenas tardes, Manuelito, disfrutando el programa. Gracias por su mensaje. Y el día de hoy, fíjese, y a toda la gente que nos escucha, hubo una época en la que decir voy a salir a jugar era suficiente para que comenzara toda una aventura. No necesitábamos internet, controles ni pantallas. Bastaba con una simple pelota, unas canicas, un trompo, una cuerda, o simplemente tener a los camaradas del barrio ahí cerca. Estaban las escondidas, no sé cuántos recuerdan, donde encontrar el mejor lugar para esconderte podría convertirse en toda una estrategia. Estaban los colores también, alguien gritaba un color y todos tenían que salir corriendo para tocar algo de ese color, dice por acá. También las canicas, el trompo, el bote pateado, las atrapadas, el quemado. Juegos que no necesitamos instrucciones descargadas ni nada del internet. Las reglas las aprendíamos ahí mismo, en el barrio, jugando. Y lo más bonito era una tarde que podía comenzar con 5 niños y podía terminar con todo el barrio jugando. Había raspones, sí, zapatos llenos de tierra también, ropa que llegaba casi irreconocible y por supuesto la clásica voz de mamá que te decía, ya métete, ya es tarde. Y uno siempre contestaba, ya voy, aunque todavía faltaban 20 minutos para seguir jugando. Quizás esa era la verdadera magia. No necesitamos juguetes caros, nada de lujo para crear mundos enteros. Nuestra imaginación hacía todo el trabajo. Y ahora te pregunto, ¿qué es lo que jugabas? ¿Algún juego que recuerdes? ¿Eres bueno para las escondidas? Házmelo saber, mándame tu mensaje al 6442-332394. Saludos a Alejandro que dice, Manuelito, sin albur, había un juego que yo recuerde de mi infancia. No sé cuántos le tocó, dice, el palito. Ah, caray, a ver, cuéntame cómo se jugaba. Me dice por acá, sin albur, Manuel, el que brincaba más lejos ganaba. Tenías que poner dos palos e ir brincando. Saludos a Lalo Quintero que dice, también jugamos a los quemones. El gusanito, ¿cuál era el gusanito? Y me dice por acá, recuerdo el año 1990, yo tenía 7 años de edad, una Navidad bella, levantarme temprano y ver el clásico Nintendo conectado. Recuerdo todavía saltar con la emoción, porque saltaba cuando saltaba el Mario también. Somos la generación que le disparaba a los patos, fíjate. Con eso te digo todo. Saludos a Enrique Carrillo, dice, al taconazo. ¿Cómo se jugaba eso? En lo que me vas mandando mensajes, yo te voy poniendo música. Toda la gente puede participar, compartir sus recuerdos, sus memorias, ya sabes, al número de cabina 6442-332394. Además, si quieres alguna canción, mándame un mensaje, mándame un audio, no pasa nada. Por mientras, en lo que seguimos platicando, nos vamos con música. Porque el chisme con música y con pan sabe mejor.

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0: Una de la tarde con 53 minutos. Te hablo Manuel Villa, la voz, ya sabes, la voz de estudio, esa voz que platica contigo, esa voz que te escucha. Invitamos a toda la raza, a toda la pandilla, a toda la gente bella de Ciudad Obregón y alrededores. Fíjate que llegamos ni más ni menos hasta el bello puerto de Guaymas y del otro lado hasta la Perla del Mayo. Gracias a toda la gente que se anda reportando por sus mensajes. Saludos por acá, me dice Manuel. ¿Se puede pedir una canción? ¡Claro que se puede! Ya sabes que en esa vida hay dos palabras mágicas. Por favor y gracias. Y con eso es más que suficiente. A lo mejor batallas con el WhatsApp, me puedes marcar, no te preocupes. Y ya con eso, dime qué tema quieres escuchar. Ahorita fue la primera hora noventeras y 2000. Ya la segunda hora modo rocola, canciones de todos los tiempos, de todas las épocas. Saludos por acá, Enrique Carrillo, que me dice, el taconazo, Manuel. Hacíamos un círculo de 2 metros de diámetro y se colocaban monedas en el centro. Y las tenías que sacar con el tacón, cada moneda que se acababa, pues ya era tuya. A mí me tocó, ¿cómo se llamaba ese que le pegabas a la pared con la moneda? La cuartita, ¿no? Y ya si se acercaba la cuarta, pues ya también te quedabas con el peso o con lo que estuvieras jugando. ¿Algún juego de tu infancia que recuerdas? Házmelo saber al 64-42-33-23-94. Y sí, fíjate, también hubo una época en la que los videojuegos comenzaron a entrar a nuestras vidas. No sé cuántos recuerden. Porque no había internet para divertirnos. Bastaba con una tela y a lo mejor tenías un solo control y había que compartir. Antes había una ley que era vida, vida o pantalla para seguir rolando el control. No sé cuántos recuerden Pac-Man corriendo por aquel laberinto mientras los fantasmas te perseguían. O el clásico Mario Bros. Saltando en un mundo nuevo. Esquivando enemigos, buscando monedas. Y cuando finalmente llegábamos a una parte difícil, había que intentarlo una y otra vez. No sé si también recuerdas el Contra. 2 jugadores en una pantalla, una misión, avanzar. Todo lo que pudiéramos sin perder todas las vidas. Y el famoso código Konami para sacar las 30 vidas. No sé si tú recuerdas alguno. Mándame el mensaje al 64-42-33-23-94. Nos vamos con una ronda express de audios.
1: Oye, Manuel.
0: Dígame.
1: La neta, ¿sí te sabías la contraseña de los contras para sacar las
0: vidas? El código Konami, te estoy diciendo.
1: Puro rollo.
0: La neta, si me preguntas a esta edad, no me acuerdo. Creo que era arriba, abajo, izquierda, derecha, Star Select y algo por ahí. Pero completo no me acuerdo. No sé cuánta gente viciosa ande por acá que me lo pueda decir. Saludos también por acá, viciosa. Paul dice, ando pensando en una canción. Ahorita canciones para bailar, para activarnos, para despertarnos, para disfrutar la vibra del fin de semana.
2: ¿Qué pasa, mi estimado Manuel Villa, la voz nocturna?
0: ¿Cómo andamos? Caballero
2: de la noche, un abrazo fuerte, mi
0: gracias
2: estimado Manuel.
0: Gracias por eso.
2: Feliz sábado.
0: Feliz sabadito.
2: Excelente
0: a toda la gente
2: semana,
0: que nos escucha.
2: Manuel.
0: Por acá me dicen las maquinitas también, Manuel, que te mandaban con la feria las tortillas y no regresaba a esa feria, te quedabas bien picado ahí. En la maquinita, fíjate, yo recuerdo con mucho cariño el Metal Slug. También, pues Kino Fighter, puras de esas. No sé cuál recuerdes tú, saludos a Alejandra Marías, que dice, Manuel, tengo un mensaje especial. A ver, cuéntanos.
3: Bueno, hola, bueno. Manuel.
0: Hola, hola.
3: Estamos de fiesta.
0: Ah, caray, cuéntame.
3: Hace un año exacto, escuché Retroactivo por primera vez.
0: ¿A poco sí?
3: No sé si
0: qué
3: fue
0: rápido.
3: Obra de Dios, el destino o
0: la
3: el
0: vida,
3: universo.
0: La vida misma.
3: Pero esas joyitas musicales y tu voz.
0: Ay, gracias.
3: Me engancharon al instante. Un año después, sigo aquí.
0: ¡Qué
3: fiel
0: rápido!
3: Estudio 104.9 FM.
0: ¡Eso!
3: Y te amenazo de una vez.
0: A ver.
3: No me mueves en muchos años más.
0: ¡Ah, caray!
3: Tienes mi apoyo incondicional.
0: Gracias por eso.
3: Hoy y siempre. Con mucho cariño, tu fiel radioescucha.
0: Gracias.
3: Tu fan number one, Alejandra Amarillas. ¡Besitos!
0: Gracias. Oye, gracias por el apoyo, fíjate. Y sí, ya el día de ayer estaba recordando que ya es mi segundo cumpleaños que me toca aquí pasarlo contigo, aquí platicando, disfrutando.
3: ¿Qué te parece si hacemos un viaje al pasado?
0: A ver, cuéntanos.
3: Recordamos la primera canción que te pedí. Yo te voy a amar de NSYNC.
0: Yo te voy a amar de NSYNC, una de las boy band noventeras más famosas. A ver qué dice por acá Lalo Quintero.
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0: Hoy nomás.
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0: Me gusta para la segunda hora. Por mientras vamos a cerrar la máquina de los recuerdos, la máquina del tiempo. Sigue activa, pero cerramos la primera hora de Retroactivo. Así que venme mandando tus mensajes. ¿Cómo era la vida? ¿Cómo era tu infancia antes del internet? Al 64-42-33-23-94.

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1: 2:07. Oye, activamos el modo recuerda canciones de todos los tiempos, de todas las épocas. Acabas de escuchar las Pandoras. Como una mariposa. Esas canciones bonitas, fíjate. A mí me recuerdan mucho esos veranos, esas vacaciones largas. Ahí en casa de mis tíos. Mi tía desde temprano, 5 o 6 de la mañana, haciendo el quehacer con esas canciones. Esas y Amanda Miguel. Y dicho eso, activamos el modo recuerda alguna canción que quieras escuchar con todo gusto, con toda confianza. Yo de manera personal voy a responder tu mensaje. Y la canción que quieres escuchar sale porque sale al aire, no te preocupes, no te compliques. Por acá anda Lupita, dice Manuel. Estuvo al millón ese mensaje, gracias. Y andan recordando cuestiones de la infancia, de nuestra vida antes del internet. Por acá me dicen una canción de Julieta. ¿Pero qué Julieta? Julieta Venegas. Ahorita la busco y la programo.

Con todo gusto, porque está bueno el ambiente, como dirían los picadientes, y traemos música, traemos información. Ya sabes que ahorita estamos platicando de estas cuestiones antes del internet. Y el día de hoy, fíjate, vamos a hablar de nuestro programa favorito de televisión. Así que por unos momentos, si estás en casita, cierra los ojos y disfruta. Imagínate que vuelves a tener 10 años. Llegas de la escuela, dejas la mochila, haces lo que puedes de tarea y miras el reloj. Porque sabes que en unos minutos, en unos instantes, empieza tu programa favorito. La casa tiene ese sonido de antes. Alguien está en la cocina, se escucha una conversación en otro cuarto y la televisión está encendida. Tú estás ahí frente a esa pantalla esperando que llegue la hora. En esos momentos no existía Netflix, no había YouTube, no había plataformas, no podías poner el capítulo cuando tú quisieras, había que esperar. Y quizás eso también era parte de la magia. Porque sabías que a cierta hora comenzaba tu caricatura, tu serie, tu novela, tu programa favorito. Y cuando aparecía la música de entrada, era como si por unos instantes el mundo entero se detuviera. Así que el día de hoy te pregunto, ¿cuál era tu programa favorito de la infancia? Y había ese momento que entraba la llamada a la casa y tú decías, no, que conteste otro, te toca. Quizás el día de hoy, fíjate, tenemos la facilidad de ver la película, la serie que quieras al momento, al instante. Y por eso te pregunto, ¿qué programas esperabas con más emoción? ¿Quién se acuerda de la música en la entrada de su caricatura favorita? Así que mándame la respuesta al 64-42-33-23-94. Cuéntame, platica conmigo, no pasa nada. Así se me va más rápido el turno y hacemos algo distinto. Por mientras, nos vamos con una canción para todos los amantes de los Felinos de los Gatos, porque según yo cuenta la historia, el rumor, el chisme, Julieta Venegas escribió este tema para su menino. Limón y Sal, ¿dónde vas? Aquí en estudio.

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0: 2 de la tarde con 22 minutos. Oye, acabas de escuchar a Creedence. Joyita musical Green River, que no sé por qué esta canción en mi mente y en mi imaginación me hace viajar. No sé, como que me dan vibras, me dan ganas de tener una Ford Ranger de esas oldies, de esas viejitas. Como para andar recorriendo ahí el Valle del Yaqui y dejarme así bigote tipo Chuck Norris, se me antoja. Invitamos a toda la raza, a toda la pandilla que me mande mensaje, que se comunique conmigo. Cuéntame alguna canción, algún recuerdo antes del internet al 6442-332394. Estamos hablando en este momento, ya sea cuando tocaba, que era chamaco o adolescente, que te tocaba esperar tu caricatura, tu serie favorita, incluso tu novela, también se vale. Por acá Eduardo Quintero me dice, Manuel, yo sé que soy de una generación y varios por acá comparten lo mismo. A ver, cuéntanos.
1: Ah, sí, a esa edad nos esperábamos para ver esa caricatura que empezaba con la canción que decía Los Guardianes
0: del Universo. Ahí te va, mira.
1: Recordarán cuál es.
0: ¿Cómo de que no?

Y estamos hablando, fíjate, de los Caballeros del Zodiaco. Yo tengo una historia con esa canción. Cuando yo estaba chamaco, ya sabes, yo soy de Guasave, de Sinaloa, pero yo aquí me crié en Obregón. Me tocó ir a un circo, yo tenía 5 o 6 años de edad y eras, ¿a poco sí te acuerdas? Me acuerdo perfectamente porque era un circo e iban los Caballeros del Zodiaco. ¿Y qué pasa? Hacían como sus marometas, hacían sus marabares, hacían el show ahí mágico, músico. Y tenía como esa vibra de que son los caballeros, están luchando, están defendiendo. Y en un momento, no sé a quién se le ocurrió, era parte del show, amarran a Atena. Pero era amarrada con cadenas, literal. Y eso que te estoy contando, pues yo lo recuerdo porque fue de esos pequeños traumas de la infancia que el día de hoy me sirven como contenido para hablar a la radio. Y la amarran y le prenden así como tipo mecha que iba a explotar. Pues total que no se pudo desamarrar la muchacha. Y ahí ves toda la gente corriendo en el circo. Cosas de infancia. ¡Nos vamos con música!

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5: 2:33, estamos de regreso, te lo amo, Manuel Villa. Oye, me dicen por acá, a ver, Manuel, cuéntanos la historia esa del circo, ¿cómo estuvo? Bueno, resulta que era como esa escena donde tenían que proteger, peleaban con los malos, tenían que proteger a Atena y la tenían como en un poste, pues. Y no sé si a lo mejor se equivocaron en el amarre, no se podía desamarrar y tenía como una mecha, se iba prendiendo por atrás y lo que pasó es que se le prendió pues la peluca a la muchacha. Cosas que uno no se imagina tocar vivir, pero pues me pasó. Por acá me dice, por acá mi amiga Ruth, algo que recuerdo de mi infancia. Era un programa bonito, no sé cuántos. A ver, nos vamos con el audio, a ver cuántos lo recuerdan, lo reconocen. A ver... El juego de la oca, no sé cuánto recuerden esta que salía en el TV Azteca. Yo tengo mucho, pero mucho cariño a lo siguiente que vamos a escuchar, salía los martes. ¿A qué te recuerda, Ben?

Y era lo bonito, fíjate, el esperar tu programa, tu caricatura, disfrutar ahí a gusto. Yo soy chamaco, pues, de los noventas. Y en la neta yo fui fanático de lo siguiente que vamos a escuchar.

No sé cuántos habrá por acá que también se creían Power Ranger y elegían un color. Mándame tu mensaje, mándame tu reporte a la base al 6442-332394. Traemos buena música, traemos buen ambiente. Es fin de semana, sabadito bello, sabadito precioso. Y nos vamos con una joyita. Ya sabes dónde, aquí en estudio. He

0: 2:43 PM. Estamos de regreso. Bonita tarde a toda la gente que nos escucha. Llegó el momento, ni más ni menos, de La Palomera. El mundo del cine, el séptimo arte. Te recomiendo una película actual. Llegó el momento en este espacio retroactivo donde preparamos las palomitas, apagamos un poco las luces y dejamos que el cine nos lleve a otra época, a otra historia, a otro mundo. Hoy tenemos dos películas, ya sabes, una reciente, una actual, aunque pertenecen a momentos muy diferentes. Comparten algo muy especial, el amor que aparece cuando menos lo esperamos y que es capaz de desafiarlo todo. Nos vamos con la película reciente, con el clásico, con algo actual, La Forma del Agua. Comenzamos con esta joyita de Guillermo del Toro. La Forma del Agua nos lleva al año 1962 y nos presenta a Elisa, una mujer que trabaja limpiando un laboratorio secreto donde descubre una misteriosa criatura que permanece encerrada. Entre ellos nace una conexión inesperada, una historia de amor tan extraña como hermosa. Es una película sobre la soledad, la aceptación y esa capacidad que tenemos de encontrar belleza en lugares donde otros no la ven. Y como todo buen cuento de Guillermo del Toro, tiene fantasía, misterio, oscuridad y mucha magia. La película ganó un Oscar como la mejor película y Guillermo del Toro obtuvo el premio al mejor director. Y para los románticos clásicos, vamos a viajar a los años 1980 con esta película Somewhere in Time, conocida en español como Pide al Tiempo que Vuelva. Si te tocó disfrutar la película Diario de una Pasión, dale una oportunidad a esta recomendación. Christopher Reeve interpreta a Richard Collier, un hombre que queda fascinado por la fotografía de una actriz, de principios de los siglos XX. Su obsesión por conocerla la lleva a desafiar algo que parece imposible, el tiempo. Es una historia romántica, melancólica, con ese toque de magia, para que disfrutes en pareja este fin de semana, acompañado incluso con una buena taza de café, con alguien especial a tu lado, porque quizás la magia del cine, recordamos que hay historias que terminan cuando aparecen los créditos, pero otras se quedan viviendo en nuestros corazones. Así que ya sabes, prepara las palomitas, apaga las luces y déjate llevar. Soy Manuel Villa, eso fue La Palomera. Dos películas, dos épocas y una misma magia. La de dejar de entrar, una historia que te haga sentir este fin de semana. Oye, tenemos audio por acá, bonita tarde, cuéntanos.
1: Hola, ¿qué tal? Estamos de vuelta aquí en cabina. ¿Dónde
0: ¿Cómo andan,
1: más? En
0: estudio.
1: Y son las 2:35 PM de la tarde, sabadito. Un saludo para toda la gente que nos está escuchando y sintonizando.
0: Eso.
1: Y oigan la canción que tenemos de fondo. Próximamente Manuel tendrá su gira de 50 aniversario.
0: Ajá.
1: Una gira que se llamará Fortísimo, con sus 17 grandes éxitos. Pero hoy vamos a poner una canción del 8 de octubre de 1980 a cargo de Luis Miguel. ¿Será que no me amas? ¿En dónde más? En la 104.9.
0: ¿Será que no me amas?
1: FM.
0: Ahí la busco. Ahorita nos vamos a un corte comercial y te regresamos con más música. ¿Dónde más? Aquí en Retroactivo. Bonita tarde a toda la gente que está al pendiente.
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2 de la tarde con 51 minutos. Se fue volando. Oye, gracias por todos sus mensajes, sus comentarios. Y dicho eso, llegó el momento de despedir 2 horas de pura energía, ya sabes, aquí en estudio. Agradecido eternamente con cada uno de ustedes por sus mensajes, sus aportes, sus comentarios. Y dicho eso, con esta canción llegamos al final del retroactivo en esta tardecita bella de sabadito. Soy Manuel Villa y antes de despedirme quiero recordarte algo. La vida está hecha de momentos que pasan rápidos, pero también de recuerdos que se quedan para siempre. A veces basta una canción, ya sea una película, una voz o una simple conversación, para regresar a esos momentos bonitos, aunque sea por unos minutos, a un lugar donde fuimos felices, y quizás esa sea la verdadera magia de la nostalgia. Recordamos todo lo bonito que vivimos, sigue siendo parte de nosotros, que este sábado te regale tiempo de disfrutar, ya sea con tus personas favoritas del mundo mundial, que te hagan sonreír y momentos que algún día llegues a recordar. Soy Manuel Villa, bonita tarde, yo regreso ni más ni menos de 5. Ya sabes, de 5 a 7 vamos a armar la fiesta. Que nunca falten los motivos para recordar, razones para agradecer y magia para seguir adelante. Nos escuchamos ahorita en un par de horas. Bonita tarde, sigue disfrutando la buena música. ¿Dónde más? Aquí en Estudio 104.9 FM. Vamos a cerrar con broche de oro, nos vamos a lo grande. ¿Cómo se titula la siguiente canción y quién la canta? Dímelo al 6442-3323-94.

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2: Con 6 minutos, ¿qué onda, gente? Hola, muy pero muy buenas tardes. ¿Qué calorón hace Ciudad Obregón? 38 grados centígrados. Esta es la temperatura máxima, ya no va a subir gracias al Señor Divino. De hecho, bajaremos hasta los 29 grados centígrados el día de hoy. O sea, bajará 10 graditos, 9, 10 graditos. Y bueno, ahí está la información del clima, iniciando Conexión Romántica. Mi nombre es Eilian Beltrán y le dimos apertura ya con esta buena rolita a esta hora del amor. Para el amor, con buena música y también temas potentes. El día de hoy vamos a hablar sobre el peligro de enamorarse de alguien que solo aparece cuando se siente solo o sola. ¡Potente, eh! Y para entrar un poquito en contexto antes de desmenuzar el tema, te comento sobre el tema. Además, a veces no nos enamoramos de la persona que realmente está presente, sino de la versión de esa persona que aparece de vez en cuando. Y ahí está el peligro, querido amigo y amiga, confundir sus momentos de necesidad con interés verdadero. Porque alguien puede buscarte, extrañarte, decirte cosas muy bonitas, atrapadoras y hasta hacerte sentir muy pero muy especial. Pero eso no significa necesariamente que quiera construir algo contigo. ¡Auch! Duele, ¿no? Un tema potente, un tema que tal vez nos pueda hacer abrir los ojos base a algunos factos, pero nos va a ayudar. El tema, el peligro de enamorarte de alguien que solamente aparece cuando se siente solo o sola, lo desarrollaremos dentro de esta hora de Conexión Romántica. 3:07, iniciamos con Conexión.

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1: Tres con 21 minutos, qué buena rola, ¿eh? Después de esta rolita de conexión romántica, seguimos con el siguiente punto de nuestro temazo en esta ocasión. El peligro de enamorarte de alguien que solamente aparece cuando se siente solo o sola. Mira, te hace confundir necesidad con amor. Cuando alguien aparece justo cuando se siente solo o sola, puede decirte cosas bonitas, sí, buscar conversación, mostrarse cariñoso, cariñoso, o incluso decir que te extraña por montones y que estuvo pensando en ti muchísimos días, solamente que no se atrevía a mandarte mensaje, ¿no? Y allí caes por completo. Digo, es una muy buena táctica para enamorar o para poder engatusar a la gente diciendo que estabas pensando 100% en esa personita. Y claro, eso siempre enamora y es una muy buena táctica de modus operandi. Y cuando pues pasan cosas diferentes, allí todo se cae, incluso el teatrito. Y claro, que eso mueve emociones, pero cuidado, que alguien te necesite no significa necesariamente que quiera compartir su vida contigo. A veces no extraña tu presencia, extraña cómo se siente cuando tú estás disponible para él o para ella. Y es aquí la primera parte de nuestro tema, el peligro de enamorarte de alguien que solamente aparece si se siente solo o sola. Te hace confundir necesidad con amor. ¿Te ha pasado? No te preocupes, es totalmente normal. El punto aquí es aprender y ponerlo en práctica para que no nos vuelva a pasar. 3:23, en la siguiente intervención seguimos con nuestro tema. Estás en Conexión Romántica.

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2: 3:38 y bueno, después de esta buena rola de conexión romántica, seguimos con nuestro tema, que es el peligro de enamorarte de alguien que solamente aparece cuando se siente solo o sola. ¡Auch! Vámonos con el punto número 2. Te mantiene atrapado en la esperanza de si sí o si no, y la ilusión va creciendo, y seguramente el golpe de realidad podría ser muy, pero muy, muy, muy fuerte. El problema no es solamente que desaparezca, sino que siempre regresa, y cada regreso puede hacerte pensar, quizá ahora sí, la esperanza latente en toda ocasión, en cada momento que este o esta vuelve a aparecerse en tu vida. También te pones a pensar, tal vez se dio cuenta de lo que siente ahora sí, o esta vez será diferente. Claro, por supuesto que sí. Entonces, comienzas a esperar el siguiente mensaje, la siguiente llamada o el siguiente acercamiento de esa persona para contigo. Sin darte cuenta, puedes terminar viviendo pendiente de alguien que solamente aparece cuando emocionalmente le conviene. Y esto, por supuesto, es para que te pongas alerta sobre ese tipo de señales y aprendas a generar límites cuando sientes que, a ver, yo estoy creando algo, tal vez no es tu intención hacerme sentir mal, pero yo me estoy haciendo una, pues, buena jugada en mi cabeza. Y para no meternos en problemas, me gustaría cuidar un poquito mi paz mental. Y yo prefiero dejar las cosas claras, tal vez poner el tema sobre la mesa, jugar mis cartas y ver si pasa algo. Y si no, igual es una respuesta para que te puedas alejar sin problema alguno. Digo, la verdad duele a veces, pero nos abre tantas puertas y nos regala el panorama correcto para así, pues, cuidar un poquito de nosotros, ¿no? Bien, nuestro tema en esta ocasión, el peligro de enamorarte de alguien que solamente aparece cuando se siente sola o solo. Y esto lo seguiremos trabajando en la siguiente intervención cuando lleguemos al punto final sobre el tema. 3:40, vámonos con más música. Recuerda, estás en Conexión Romántica.

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1: Son las 3:57, llegamos a la recta final de Conexión Romántica. Y todo esto para terminar también con nuestro tema, ya llegando al último punto. El tema es, el peligro de enamorarte de alguien que solamente aparece cuando se siente solo o sola. Una realidad que existe y que también duele por montones, si permitimos al ver que esto está pasando, que nos pase, ¿no? Miren, cuando pasa este tipo de personas o situaciones, terminas aceptando menos de lo que mereces. Cuando alguien aparece y también desaparece de manera constante, puedes acostumbrarte a recibir amor por temporadas. Te emocionas con un mensaje porque sabes que no va a llegar al día siguiente o que no va a ser constante. Entonces el mensaje te genera muchísima, muchísima emoción. Y poco a poco puedes comenzar a justificar ausencias, indiferencias de esa persona y también falta de compromiso, simplemente porque cuando está es muy bonito, y te lo digo entre comillas, pero una relación no debería medirse solamente por lo bonito que alguien te pueda llegar a compartir solamente cuando aparece, sino también por la constancia con la que decide quedarse y cuánto tiempo lo hace, en cuánto tiempo desaparece menos ahora, aparece más ahora y mucho, mucho más. Terminas aceptando menos de lo que mereces a fin de cuentas, ¿no? Porque solamente justifica su ausencia y cuando regresa no hay un alto, un stop o un límite, y esta persona solamente piensa que tú estás allí para cuando él o ella quiere y necesita. El consejo para cerrar ese tema es el siguiente: no confundas ser la persona a la que alguien busca cuando se siente solo o sola con ser la persona que alguien elige para compartir su vida. El amor que mereces no debería aparecer solamente cuando alguien necesita compañía. También debería tener la intención, la presencia y la constancia de quedarse a tu lado si es que así lo desea. Y si no, pues tengamos un poquito de amor propio, ¿no? Para decirnos, yo sé que me va a doler tu ausencia, pero la neta, prefiero mi paz mental. Y eso que estás desapareciendo y apareciendo de manera inestable me está generando ansiedad y mucho problema en mis emociones. Por eso me elijo y te digo bye bye. Te digo, igual se puede platicar, poner el tema sobre la mesa, las cartitas, te echas un volado, le tiras a matar y con suerte y ganas. Y si no ganas o no recibes lo que tú quieres que es tu objetivo, igual tienes una respuesta dolorosa, pero te puedo decir que se va a construir algo perfecto adentro de ti, y tu conciencia, paz mental y responsabilidad afectiva para contigo estarán un poco más sanas que con la incertidumbre de si sí o no se piensa quedar. Son las 4 de la tarde, con esto despedimos Conexión Romántica. Espero que te hayas tenido una muy buena tarde y yo te escucho y te espero en mensajes y por supuesto en esa frecuencia el día lunes. Que tengas un excelente fin de semana.
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0: Ya estamos de vuelta en Bloque 3 con Eliana Beltrán. Prepárate porque vienen 3 rolones más del artista que tanto te gusta. No le cambies, que esto apenas se

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1: Las 4 con 59 minutos.
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